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Ya con tu radio, Radio Maxen, baby, esta noche en el jueves. Estamos en el viernes chiquito, así le decimos. Pero ahora mismo hay dos historias de cruceros en las noticias y la gente se está preguntando, mejor me quedo en tierra, ¿no?

0: yo quiero ningún virus. Por favor, gracias.
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0: Estás en Rumba 100.5. Es Jaco en tu radio en acción. Bienvenidos a la noche. Tengo música de Bad Bunny, Romeo Santos, lo más reciente de Floyd Menor y una encuesta de Aliens Partner. Not Aliens, Alliance Partners or Alliance Partners, I would say. I don't know how to say this. Dice que 70% de los estadounidenses planean viajar este verano con viajes domésticos, liderando la lista, pero también aparece fuerte en la tendencia de viajar por experiencias específicas como conciertos, deportes, cruceros, eventos. La gente no está dejando de viajar, está justificando mejor el viaje. Así que, ¿qué vale la pena para ti tomar un viaje, ok? ¿Qué clase de experiencia, qué clase de actividad? Háblame por la aplicación de iHeartRadio y también por mis medios sociales, YAKO Radio.
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Rumba 100.5, Jacko en tu radio. Me gustaría que reportes su sintonía ahora mismo. Entra a la aplicación de iHeartRadio, busca Rumba 100.5 y dale ahora el microfonito rojo, el Talkback. Estamos en vivo en los estudios.

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Esto va para Andrea en Jacksonville, que dice que está en el carro diciendo si cocina o si se deja vencer por el drive-thru. Eso es una aventura.

0: Adiós.
1: 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Welcome to the night, Jacko en tu radio. Y siento que la comida está bien cara. Tú también, ¿verdad? O sea, especialmente si lo ordenas por la aplicación de deliveries, la aplicación a domicilio. Cuando empiezas a ordenar algo, por ejemplo, ordené unas hamburguesas las otras noches y el bill me salió en $65 con la propina. Háblame de lo que está bien caro para ti ahora mismo. YAK Radio en IG. Te estoy leyendo. 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

Rumba 100.5 con Jaco en tu radio. ¿Qué tal? 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

0: Rumba 100.5, número uno para hits y variedad en Lancaster. What's going on, peeps? Jaco en tu radio. Gracias por estar conmigo en el jueves, víspera oficial del fin de semana. El viernes social ya se acerca por ahí. Y estoy conectándome contigo, Mariel en West Palm Beach. Viene de camino del supermercado. Me acaba de escribir. Gracias, Mariela. Thank you to Carlos en Redding, Pennsylvania. Está escuchando mientras busca qué ver en streaming. Oh, okay. Estás adicto al Netflix. Lo sé todo.
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Oye, es Jaco en tu radio. Tu banco está en peligro cuando este artista anuncia que se va de gira. Yo diría que puede ser Karol G, puede ser Omar Courts right now, puede ser Rauw Alejandro.

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You are checking out Jacko Into Radio. 14 de mayo, jueves, es el día nacional de bailar como un pollo, dance like a chicken. También cae nacional buttermilk biscuit y el día internacional del chihuahua. Entre el día del chicken dance, el biscuit y el chihuahua, mayo 14 vino bien raro. 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

Este marcito que está acá no es el mismo. No es el mismo que yo conocí y no me encanta. Así que si no va a estar el que yo conocí al principio, no lo quiero. Yo creo que ya.

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Ya con tu radio, La Pichota va a recibir un premio que no se entregaba desde Whitney Houston. Eso no es cualquier cosa. Ella es única.

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Aquí no hay computadoras. Aquí lo hacemos todo manual, baby. Estamos en vivo, ¿ok? I still play the tracks con mis dedos. Aquí somos 100%.

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0: Escuchas a Rumba 100.5. ¡Ey! Por fin llegó el viernes y el cuerpo lo sabe, pero la radio lo confirma. Bienvenidos a la mejor estación, tu emisora favorita. Suelta el estrés de la semana. Sube el volumen y deja que nosotros nos encarguemos del ritmo, ¿eh? Joanny está en tu radio por tu emisora favorita número uno para hits y variedad.
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0: Welcome to the Get Gas Station. Ya le saben lo que va a pasar. Cada vez que decimos ese nombre.
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0: artista, ¿sí sabes? 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
1: 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Voy a llevarte pa' PR a cargo de Bad Bunny. Dale volumen.

0: 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Arrancamos con las informaciones en este viernes. Pues más adelante te voy a hablar de Justin Bieber, también Nicki Minaj y BTS, que dominan las listas globales de los Billboard. Quédate ahí. Estás en tu emisora favorita, número uno para hits y variedad.
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0: 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Bueno, ya se siente la brisita del fin de semana. Aquí te acompaña Joanny en tu radio con la música que tú necesitas. Prepárate, que lo que viene es música sin parar. Quédate ahí, Joanny está en tu radio.
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0: 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Y por aquí llegaron las informaciones, como te comentaba, Justin Bieber y Nicki Minaj continúan dominando las listas globales de los Billboard con Beauty and Bad, canción que suma una segunda semana consecutiva en el número del Billboard Global 200. Tú estás en tu emisora favorita, número uno para hits y variedad.
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0: 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Por aquí seguimos disfrutando de este rico viernes, viernes de relajarte. Oye, feliz de estar contigo a esta hora de la madrugada. Quédate ahí, reporta tu sintonía, a través de la aplicación gratis de iHeartRadio.
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0: Estás en Rumba 100.5. Bueno, y recuerda que ya es viernes y empieza a oler a fin de semana. Oye, si todavía estás con los ojitos abiertos, no estás solo, ¿eh? Aquí te acompaño con la mejor música, Joanny, en tu radio. Quédate ahí que vengo con más música.
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0: Señor. Ustedes saben lo que va a pasar. Cada vez que decimos ese nombre...
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0: 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Bueno, y de esto se está hablando mucho, ya que Magic Johnson se distancia de los Lakers tras endoso político. Yo te tengo todos los detalles en minutitos, así que quédate ahí disfrutando de tu emisora favorita, número uno para hits y variedad.
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Busca el micrófono y pídeme tu canción favorita.

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1: ¿Me sigue o no me sigue todavía? 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

0: 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Arriba, arriba, ya es viernes. Viernes por la madrugada. Joanny está en tu radio, aunque los ojos digan lo contrario, ¿eh? Iniciamos la jornada con toda la actitud, pues para que este cierre de semana se te pase volando. Quédate ahí.
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0: 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Y como te estuve comentando, pues el exjugador de la NBA, Magic Johnson, respaldó públicamente a la alcaldesa de Los Ángeles, Karen Bass, en la carrera por la reelección. Su apoyo destaca porque se distanció de su antigua jefa con los Lakers y pues quien aparentemente apoya a otro candidato. Johnson pues explicó que la respalda por su amistad de más de 30 años y por su gestión pues en temas como el homelessness y también la baja en homicidios. 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

0: 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Ey, ¿quién dijo sueño a esta hora, Ya es viernes y el fin de semana arrancó oficialmente aquí en la cabina. Un saludo para todos los que están ya conectados conmigo a través de tu emisora favorita, número uno para hits y variedad.
1: ¿Buscas una?
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1: Vámonos con el yo analizando de esta hora, y es que el cambio es una puerta que solo se abre desde adentro. Podemos ofrecer el mejor consejo, el apoyo más sincero y todo el amor del mundo. Pero si la persona no siente que su accionar le resta más de lo que le suma, no se moverá, ¿eh? La gente solo retrocede cuando ve el abismo. Joanny está en tu radio por tu emisora favorita, número uno para hits y variedad.
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12 discípulos, educando a la competencia. Ey, este es Gocalde, el

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5: Dios conmigo, yo con él, él delante y yo tras él. Good morning por la mañana. Hoy es viernes 15 de mayo. 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Dayanara, happy Friday.
6: Happy Friday.
5: How are you, baby?
6: I'm great. How are you?
5: Very good. Siempre bueno despertar al lado tuyo. Y hacer este mañanero con todos ustedes. Gracias por la sintonía. Bueno, como cada viernes, estamos complaciendo con las clavadas más solicitadas de la semana, como este, donde estamos llamando a un hombre haciéndonos pasar por vendedor de scooter para el papá de este tipo y él no está de acuerdo. Lindísimo, azulito, tiene todos los hierros. Ya le resolvimos todo acá.
7: No le hace falta ni cosigner.
5: Lo tengo aquí para recoger el scooter.
7: ¿Cómo el filmó?
5: El padre suyo es un p para que usted lo sepa. Y por eso le vendí el nuevo viejo. XL se lo vendí.
7: Todos ustedes son unos descarados. Todos ustedes. Esto te
5: está. Esa es la clavada que vas a escuchar. 7 y 10, 8 y 10 y 9 y 10 de la mañana. Quiero saber también cuál ha sido la clavada que más cosquilla te ha dado a ti, la que más te gustó. Nos puedes hablar en el Talkback feature del iHeartRadio app. Descarga la app completamente free. Bueno, llega nuestro amigo Lenny Tavares en entrevista exclusiva. Él junto a Justin Quiles escribieron La Bichota para Karol G. Y una pila de canciones famosas también que cantamos nosotros todos los días y mucha gente no sabe que él está detrás de toda esa música. Viene ahora
6: mucha
5: Oye, con música nueva se juntó con Sergio George. He's coming with new music. It's Lenny Tavares en entrevista exclusiva en la siguiente hora. No te lo vayas a perder. Oye, una encuesta ha revelado que uno de cada cuatro estadounidenses cree que el tiroteo ocurrido en la cena de corresponsales de la Casa Blanca fue montado.
6: Oh, wow.
5: El estudio mostró que los jóvenes y muchos demócratas son los más propensos a creer en estas teorías, aunque no existe evidencia de que los ataques relacionados al presidente Trump hayan sido falsos. Expertos aseguran que esto refleja la creciente desconfianza hacia los medios y la política en Estados Unidos.
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5: Dua Lipa presentó una demanda de $15 millones. ¿Contra quién y por qué? Te lo contamos a continuación. Feliz viernes, yo soy Enrique Santos. Ella es Dayanara Torres. And today is Friday. Good morning.

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1: La cantante Dua Lipa ha presentado una demanda de 15 millones de dólares contra Samsung, acusando a la empresa de usar su imagen sin permiso en cajas de televisores, Dayanara.
2: Obviamente, o sea, obviamente ellos no pueden hacer esto. La demanda dice que utilizaron la foto de la cantante, la pusieron en el empaque del televisor. Obviamente esto dice como que el televisor es de ella, ¿no? Que ella lo está lanzando. Sí, es lo que
1: ella aprueba, ¿no?
2: Por eso confundiría, uno diría, bueno, más o menos, ahí estamos viendo la foto.
1: Es la caja del televisor de Samsung, una foto de afuera de la caja y el televisor está encendido y la imagen que aparece en el televisor fotografiado es la cara del Dua Lipa.
3: It's like if she was on the menu, como si ella estuviese en el menú principal cuando tú enciendes el televisor, es el ejemplo que ellos estaban vendiendo.
2: Pero obviamente eso lo hacen también para confundir a la gente, y la gente que son súper, súper famosos de la cantante van a decir, yo quiero ese televisor.
3: Tendría que ser bruto para confundir a alguien. Que diga Samsung y que porque no News Live, Fox and 48 Hours, MLB, how come they're not suing?
4: Lo que ella está diciendo es como quien dice, están utilizando mi imagen para llamar la atención hacia
2: sin
4: el televisor.
2: Sin pagarle a ella. Sin pagarle a ella. Es como si vendieran algo de electrónico de DJ y tienen la foto tuya.
3: Tiene que poner la foto tuya, claro. Dayanara, detrás de...
1: Ahí sí vendería.
3: Si estuviesen mezclando y ahí se venden yo no sé cuántas consolas.
1: Pero si ponen tu foto, yo creo que tienes derecho a reclamar y que te paguen un billetico. Porque yo te aseguro que mucha gente han comprado ese televisor Samsung.
2: Viendo
1: la cara bellísima de Dua Lipa. She's gorgeous. ¿Por qué no pusieron un tipo feo o gordo sin camisa ahí? ¿Por qué la eligieron a ella? Porque saben que la imagen de ella va a vender. She's beautiful.
2: Obvio.
3: I doubt it.
1: Oh, how much? Man. She wants $15 million for that.
3: Sí, tú dices un billetico, le deben pagar un billetico.
1: Yo puedo, por favor, hacer un reclamo aquí. Samsung, por favor. Please, usa mi imagen sin mi permiso en todas las cajas que ustedes
2: necesito
1: quieran.
2: Necesito ese billete.
1: Y voy a demandar inmediatamente $15 million. Sí, usen nuestra imagen. Dayanara y yo, please.

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1: ¿Cuánto le pagaron exactamente a las actrices de Devil Wears Prada 2? A lot of people are talking about this. We're going to get into it. Premio Juventud 2026 viene con un cambio histórico este año. ¿Quieres saber qué cosa es? That's coming up next. Buenos días. Happy Friday.
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0: Ella, o sea,
1: su agente, quiero decirlo así porque para que la gente entienda, no es que Disney solamente le quiso pagar, su agente solamente negoció $3 millones para ella y a The Rock su agente negoció 16
2: contra
1: millones. Y entonces cuando salió eso público era como que, ah, ¿por qué The Rock más? Y, oye, el manejo de The Rock tienen buen manejo.
3: Oye, regresando a Devil Wears Prada y la entrevista que tuviste donde ella dice que después de esa película ella pidió el triple o triple, whatever you want to call it.
2: Sí, ella pidió un montón más.
3: And they gave it to her. Why? Because en la primera parte lo único que le pagaron a ella fue 4 a 5 millones.
2: A ver.
3: So, comparado lo que ganó en esta, obvio.
2: Y ella, una mujer inteligente, pero, al fin, sabía que esto va a explotar.
0: Pero la actriz de Devil Wears Prada, ¿tú cómo se llama? La
2: ¿cuál?
0: Hindú, Simone Ashley, que vino aquí.
2: Que vino aquí con nosotros.
0: ¿Cuánto le pagaron a ella?
3: Bueno, acá no dice nada.
2: Buena pregunta.
3: Oh, un cafecito.
0: Ella es desconocida, ¿no?
2: Ella hizo Bridgerton.
4: Después, ahora está haciendo esta película. She's a great actress.
2: Yes.
0: Pero es nueva. Creo que le pagaron $25.
3: No.
2: Ay, María, chulo.
3: Qué barbaridad.
2: Se te pagarían a ti. Para que te vaya.
4: Oye, Premio Juventud, Univision acaba de anunciar, tuvieron su upfront esta semana, anunciaron cosas como, bueno, ya te lo contamos this week, que Don Francisco regresa a la televisión, viene con un show de entrevistas, algo íntimo, diferente, y se extrañaba. Nosotros queríamos, tú sabes, make sábados great again, queríamos sábados gigantes de nuevo, pero no va a ser un sábado gigante, pero sí va a ser un show de entrevistas. Don Francisco regresa a Univision. So we're ready to see that. Y anunciaron que Premio Juventud se va para ¿dónde, Dayanara?
2: Para Marbella. Marbella. Na, na, na, na, na, na, na, na, na.
4: La parte de Marbella se canta ahí en alguna
2: sí,
4: parte.
2: Sí, en alguna parte canción que no nos acordamos ahora, pero sí, definitivamente la organización está buscando expandir el impacto global de este show y obviamente han hecho otras cosas también en España, eso es como que la movida de ahora.
4: Hicieron los Grammy ya en España.
2: Yes.
4: Hicieron el año pasado en Panamá. Premio Juventud y este año Premio Juventud para España, tío, la madre patria.
2: Internacionales.
4: Canta.
2: Ole.
4: Comer patata.

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2: 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Bueno, como cada viernes, complaciendo con las clavadas telefónicas más solicitadas de la semana, así como esta, donde estamos llamando a este hombre haciéndonos pasar por un vendedor de scooters para su padre. Lindísimo, azulito, tiene todos los hierros. Ya le resolvimos todo acá. No le hace falta ni co-signer. Lo tengo aquí para recoger el scooter. El padre suyo es un p, para que usted lo sepa. Y por eso le vendí el nuevo viejo. XL se lo vendí.
3: Todos ustedes son unos descarados.
2: Esa es la clavada que vas a escuchar a continuación. Llega Lenny Tavares después de la clavada. No te lo vayas a perder. Good morning and happy Friday, familia.

0: clasificado PG para gozar.
1: Estamos llamando a este hombre haciéndonos pasar por vendedor de scooters, diciéndole que le vendimos un scooter especial a su papá. Pero el hijo no está de acuerdo porque su papá ya es mayor y él cree que su padre no debe de andar en un scooter.
2: ¿Aló?
1: Sí, con Sandro Ruiz Jr.
2: Sí, él le habla.
1: ¿Cómo está Sandro?
2: Él le habla.
1: ¿Cómo está usted? Mira, estoy llamando de aquí del dealer. Motors.
2: Okay.
1: El de la nueva pasola, el scooter que acaba de comprar su padre, el mueve viejo XL.
2: Espérate. ¿Cómo que del dealer? ¿De qué usted me habla?
1: ¿Ah, su padre no le informó?
2: No, si mi padre ahí está sentado ahí, él tiene 80 años, ¿cómo que dealer de scooter?
1: Sí, su padre hizo contacto con nosotros acá en el dealer y se ha comprado un scooter nuevecito de paquete, es el nuevo modelo del Top, okay. Lindísimo, azulito, tiene todos los hierros. Ya le resolvimos todo acá.
2: No le hace falta ni cosigner.
1: Calificó.
2: ¿Usted está seguro del nombre que está diciendo?
1: Porque Sandro.
2: Mi padre.
1: Ruiz. Sí, cómo no.
2: Sí, es el nombre de mi padre, pero él no me ha comentado nada de eso.
1: No, él tampoco tiene por qué informarlo, ¿no? Él es un señor ya
2: no,
1: de.
2: No, pero.
1: Él es mayor de edad, obviamente.
2: Él es una persona mayor, pero usted se está aprovechando entonces de él si le vendiste ese scooter sabiendo que él no puede ni levantarse bien.
1: Señor, mire, por eso mismo es que su padre nos informó de que él estaba cansado, de que usted no lo lleva a los lugares cuando él quiere salir, que tiene un par de jevitas, como dice él, ¿no? Una noviecita que quiere visitar él en ciertos lugares y homes y eso, y se quiere mover.
2: Ni viejita, túmbeme en esa cuenta porque yo no voy a dejar que mis padres se monten eso.
1: Ya él firmó, señor, y ya está, ya tengo el mueve viejo XL está aquí, lo tengo aquí para recoger el scooter.
2: ¿Cómo él firmó? ¿Cómo es eso?
1: ¿Explica? Señor, por favor, no me falte el respeto de esa manera. Yo no tengo por qué estar recibiendo esos abusos de su parte y que me esté hablando de esa manera.
2: Usted se aprovecha a mi padre.
1: No, usted es el que no se preocupa por su padre, no lo mueve. Si su padre se quiere mover y quiere...
2: Y él ni se puede mover, eso mismo.
1: Es más que, déjame decirte, espera un momento, que el supervisor, déjame cerrar la puerta aquí de la oficina. Espera. Óyeme, déjame decirte algo, que usted es una falta de respeto, diciendo que su padre,
2: falta
1: que es un viejo.
2: Usted va a meter a su padre, que no puede caminar a correr una cure, que por ahí lo cojan el.
1: Usted lo que es un descarado, lo más probable aprovechándose del dinero del padre suyo. El padre suyo es un para que usted lo sepa. Y por eso le vendí el nuevo viejo. No. XL se lo vendí, para que ande para arriba y para abajo. ¿Ok?
2: No. Tumba eso, que no lo quiero. ¿Aló?
1: Oye, Sandro, soy yo del dealer del mueve viejo de nuevo. Mira,
2: coño.
1: Es que su padre me llamó porque usted tiene que dar el down payment. Los pagos le quedaron en $399 al mes.
2: ¿300
1: más,
2: qué?
1: Más tax,
2: y pico.
1: Tax, título y chapa, se quedan $427 mensuales. El primer pago lo tiene.
2: ¿400 qué?
1: Su padre me dijo que usted iba a hacer el primer pago.
2: Padre, no, yo no voy a pagar nada. Olvídate de eso.
1: Pero él me dijo que usted iba a hacer el primer pago. Eso fue lo que me dijo.
2: No.
1: Dame un segundo, que te tengo que explicar algo acerca de esto. Espérate. No, es que lo que pasa es que tengo el hijo en la línea y este sí. No me bajo. A mí la comisión. A mí me tocan 23 pesos de la venta esta y el tipo este no me quiere dar el down payment. No, es tremendo. ¿Aló?
2: Aló, mira, primero que nada. Sí, eres tú. Y por $23, te acabo de escuchar en la otra línea de que te estás ganando $23 por esa venta. Mira, todos ustedes son unos descarados. Todos ustedes, vendedores, no sirven para nada. Y voy a llamar a la policía a todos ustedes. Por $23, mira. No, esto te está...
1: Sandro, no llames a nadie, es una clavada telefónica. Tu hermano nos dio el teléfono tuyo para llamar y le habla Enrique Santos, es una clavada telefónica.
2: Clase, hermano mío, será que yo lo puedo.
1: ¿Vas a hacer el down payment para el mueble viejo o qué?
2: Sí, el down payment con tu madre.
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0: Bueno, hoy tenemos con nosotros a uno de los duros del género urbano, un tipo que lleva años pegando temas, también evolucionando el sonido desde sus tiempos y ahora como solista.
1: Nueva etapa.
0: ¿Cómo estás, brother?
1: Estoy feliz, estoy contento.
0: Lenny Tavares está aquí con nosotros, caballero.
2: Bienvenido.
0: ¡Vamos! Brother, esta vaina de los hombres usando carteras.
2: Me gusta cómo te manejas.
1: Ayer me la...
0: Esto es gay.
2: It's super cute.
0: But for women.
1: Sí, bueno.
2: ¿Cómo? ¿Y tú la cargas así?
0: Pues, o sea, yo soy gay y yo no uso esa maricona. Pero te pregunto, o sea, tú siendo straight, ¿qué haces tú con cartera?
2: ¿Qué lleva Lenny Tavares en su cartera?
1: Por ejemplo,
0: yo no me atrevo, Diana, no
2: sé. Tengo miedo,
1: No usarías ningún tipo de cartera, así fuese cuadradita, así fuese, no la usarías. Usarías el wallet donde pones tus tarjetas de crédito.
2: Él tiene un backpack, ¿verdad? Para todos lados.
0: ¿Qué hay de cierto? Que aquí está todo el billete que te ganaste con la canción que hiciste con Karol G de La Bichota.
1: Diabre.
0: Todo ahí está.
1: Aquí no cabe.
2: Necesito una maleta.
1: No, aquí no cabe. Aquí. Pero fui pasaporte para que me dejen entrar.
2: Ok. ¿Qué más?
0: Ajá.
2: Mira el que yo uso.
0: Lubricación.
1: No le damos promo.
2: SPF.
1: Mira, ya Lenny, el carro. ¿Dónde tú metes todo esto?
0: O sea, en si el bolsillo, dices, el hombre lleva la cartera en el bolsillo, mira. No una cartera.
2: ¿Qué más hay?
1: Perfume.
0: Lenny, estás hecho una vieja.
1: Papeles para enrolar.
2: ¿Viste?
0: Eso es lo que yo leía.
2: Eso era todo.
1: Gel de pelo. Eso fue lo que tiene lo
0: raro. Olía algo raro ahí.
1: Olías a café. Mira, los mentos de mi esposa, yo
2: importante,
1: no como
2: importante.
0: Lenny.
1: ¿Qué es esto? Lleva cremita para el lubricante que estabas pidiendo, por si acaso.
2: Dios mío.
1: Uno nunca sabe.
0: Mini lube.
1: Fuego.
2: Lighter, ¿qué más?
1: Yo lo que te quiero. Mira, otro perfume de otro saborcito.
2: Oh, I love perfumes de Marley.
0: Una botella
1: de
0: agua.
1: Ese es de Marley.
0: Diablo. Oh my God.
1: Diadre. Bueno. Ahora meter todo en la cartera es lo que está difícil.
0: A ver qué vos, ven a meter todo eso, vea. Lenny, bienvenido, papi. ¿Cómo has estado, men?
1: Papi, feliz, trabajando mucho para todos mis fanáticos, haciendo mucha música, haciéndome feliz, creando, conectando, viajando. Uh-huh. Ha sido, yo creo que un año muy activo. Vine de. Hace dos mesecitos saqué un álbum colaborativo con Justin Quiles. Uh-huh. 12 canciones, se llama Superarte, y estamos ahora mismo
0: tour,
1: en el,
0: ¿no?
1: Estamos en el medio del tour. Ya hicimos Islas Canarias, vinimos de un soldado allá, vamos ahora para otro soldado, gracias a Papito Dios, en Argentina.
0: Nice.
1: Seguimos para Chile, Perú, y por ahí seguimos, Suramérica, Centroamérica.
0: ¿Cómo para?
1: No vamos a parar hasta que dejemos de respirar.
2: Uh-huh.
1: Sale mi próximo sencillo junto a Sergio George. Es una salsa, se llama Palo
2: Bonito. Palo Bonito. ¿Cómo se dio esa conexión con Sergio George?
1: Sergio una vez me vio en unos premios en Puerto Rico y él me confundió. Él es la única persona... Sí, él.
0: ¿Con quién?
1: Él tuvo el poder de confundirme como por un minuto y por poco me vuelve salsero. O sea, por poco me vuelve salsero. Me dice, papi, yo acabo de hablar de ti en una entrevista en Perú. Y a mí me preguntaron, ¿qué le hace falta a la salsa? Y él me dice, yo contesté... A la salsa le hace falta un Lenny Tavares. Imagínate que Sergio, el productor de Mark, te diga ni que a la salsa le hace falta un Lenny Tavares. Y yo dije, espérate, eso es Dios mandando a Sergio a decirme por qué esquina es. Pero soy urbano en mi manera de pensar, o sea, el reggaetón y el cómo se maneja el reggaetón, ahora puedo hacer salsa, puedo hacer bachata.
2: Pero también música romántica, me acuerdo en Los Ángeles, cuando tú venías a la casa, cuando hacías fiestas y no sé qué, y tú contabas y tenías
1: cantar. Guitarra y toda la vuelta, eso hacemos de todo. Sí.
0: Explícanos esa vaina, Lenny iba a tu casa.
2: Sí.
0: ¿A hacer fiesta?
2: No a hacer fiesta, era como que la
0: fiesta,
2: no,
0: claro,
2: yo hice era. Que, yo creo que eso era un...
0: Zumba,
2: no.
0: Pero un momento, más respeto, acuérdate
2: no,
0: que ahora yo soy...
2: somos amigos.
0: Ok, no, pero hay que aclarar esta vaina.
1: El pasado es pasado, habla tranquila.
0: Ella nunca ella nunca me había dicho
1: yo
0: este pasado.
1: Ya yo estoy casado.
2: Enrique se pone celoso de todo.
0: Acuérdate que yo soy su esposo radial y me pongo celoso.
2: Se pone celoso radial.
0: Aclarar esta cosa.
1: No, sentí lo tóxico de Enrique.
2: Ay, no, sentí el verdadero terror.
1: Por aquí digo, wow. Estas son preguntas de una cena incómoda.
2: Ay, no, era Thanksgiving, yo creo. Todos los puertorriqueños venían a mi casa y estábamos hasta las tantas de la mañana.
0: Lo que quiero saber, que en esa fiesta de Thanksgiving, ¿quién puso el relleno ahí? ¿Quién rellenó el pavo? Esto... ¿Tiene relleno aquí? ¿Hay relleno de stuffing acá adentro?
1: No, ese relleno no. No, aquí no está.
2: No.
1: Aquí no está, no lo vamos a buscar ni lo vamos a sacar aquí.
2: Pero me acuerdo que era una canción como del barco. ¿Te acuerdas de aquella canción?
1: El yate.
2: Eso.
1: Ay, ay, ay, este dolor me rompe el corazón, pero me hace más fuerte. Ay, ay, ay, este dolor.
0: Wow, me asusté.
1: Y esa canción la cantamos, me acuerdo, en la sala de Dayanara. Con una guitarrita. Y
2: que todavía tengo, by the way, te lo juro.
1: Tú tienes que tener el video por ahí todavía.
2: No, tengo el lo que aguanta la guitarra.
1: No, el strap.
2: Te lo juro. Qué te lo juro. Te lo juro. En alguna caja del garaje debe estar.
1: Yo viví en Los Ángeles, California, como 5 años. Dayanara hacía unas fiestecitas bien chéveres y juntaba a par de puertorriqueños. Uh-huh. Ahí habíamos un grupito, por lo menos, como de 25 personas.
2: Sí, mucha gente.
1: Conectaba bien en LA, pero lamentablemente para el mercado latino, Los Ángeles en ese momento no era. O sea, no había nadie queriendo que los latinos explotaran ni hacer que las carreras de nadie fuese más grande en LA. LA estaba como en neutro. Como que pues lo que llegue, llega y lo trabajamos, pero nadie... Yo en Los Ángeles me fui bien triste porque yo sentía que Los Ángeles era una potencia que se les podía hacer bien fácil hacer que un artista latino se viera grande, porque tenían a Hollywood, tenían a mucha gente allí dentro de las diferentes industrias.
3: Básicamente, ¿tú no querías irte?
1: No, yo no me quería ir. Por ejemplo, todavía Los Ángeles, California no ha podido decir, mira, nosotros pegamos a este artista latino de aquí para el mundo. O sea, Los Ángeles lleva como toda la vida siendo uno de los pilares en los medios de todo tipo, para un actor o para un cantante, y nunca ha podido... Uh-huh. Desarrollar y pegar a un artista y decir, papi, este chamaco salió de LA. Dime uno y ya, y nos vamos de aquí. No lo vas a encontrar. No existe. Eso es algo o en contra. Y yo como que sentí ese forcejeo. Hablé con un par de gente que podían hacer que la carrera mía, cuando estaba yo de solista, porque me fui a Los Ángeles estando de solista, a tratar de comenzar de cero, y no me encontré con nadie que quisiera... Como ni siquiera la estrellita de, yo fui el que ayudé a X persona. No tiene que ser a mí, pero por lo menos a alguien de la industria.
0: La entrevista completa en YouTube. Enrique Santos, suscríbete. Lenny Tavares con nosotros. Buenos días.

0: Buenos días, el show de Enrique Santos, con la bella Dayanara Torres. Lenny Tavares, ¿cuándo dejó de ser pobre? ¿Cuándo te diste cuenta? Puf, espérate, estoy ganando un dinerito aquí. La música bueno, cambió mi vida.
1: Te voy a contestar una pregunta, te la voy a contestar como no quieres, pero la verdad es que yo dejé de ser pobre cuando pude apreciar y pude mirar para atrás y pude decir, a las cosas que te hacen rico no tiene que ver nada con la plata. So, yo te puedo decir que yo soy súper rico desde mis 18 años, millonario. Me di cuenta que tenía mamá, que tenía papá, que mis hermanos me amaban, que tenía salud, que estaba luchando por mis sueños, que mientras tú estés vivo, tú eres millonario. Uh-huh. Ese día que lo entendí, dejé de ser pobre. Hubo tiempos en donde quizás tenía más dinero, pero no tenía esa mentalidad y no podía apreciar las cosas que tenía. O me sentía pobre, teniendo plata. Yo tengo muchos amigos, tienen mucho dinero. Y yo te puedo jurar que eso es lo único que tienen. Dinero.
0: ¿En la industria?
1: Y en la industria, sí, tienen, lo único que tienen es plata. ¿Me entiendes? Son muy pobres en todo lo demás. Yo prefiero no tener plata.
0: ¿Estás happy? ¿Estás contento? Agradecido de la vida, obviamente.
1: Dos hijos, mi hijo cumplió años el 2 de mayo, me fui por Lando, celebré con él. Estoy bien feliz. No puedo, ¿qué puedo hacer? ¿Cómo lo demuestro? No sé, estoy contento. Está pasando todo lo que quiero que pase y me estoy disfrutando el proceso. Sobre todo disfrutándome el proceso, que es algo que a veces a uno se le olvida.
0: He estado en el estudio cuando Mark ha estado grabando y te pide advice a ti, y te pone la música y pide tu input. ¿Qué se siente eso y de quién en la industria has aprendido más?
1: Bueno, lo primero es que cada vez que tú recibes respeto de un colega o de alguien que tú admiraste, te incluye
0: en ese proceso,
1: en su música,
0: ¿no?
1: O en lo que sea, te hace sentir realizado, te hace sentir... Yo creo que el respeto de un colega es una de las cosas que más chévere uno se lleva de la industria, más que el dinero, es de las cosas que uno se recuerda. Y advice que el mejor es que yo personalmente me siento una esponja. Yo siento que yo he aprendido de cada artista o cada compositor o productor con el que trabajo. Me enseña algo importante que incluyo para la evolución de mi carrera. Por ejemplo, Marc Anthony, tú lo ves a él trabajar y cómo él se desarrolla en el estudio, el aura con el que él mira, se viste, se toma su agua, cómo se conduce, ya eso te enseñó. En mi esquina ya yo digo que okay, eso te enseña. Un tipo como Fate, que está ahora mismo súper prendido, que yo llevo del estudio con él desde que quería ser Felcho. Todavía el nombre de Felcho no había salido. Todos te van enseñando cómo van ocurriendo y cómo se desarrollan. Yo aprendí mucho de los Avengers. Yo creo que de la etapa que más fue de la etapa de Dímelo Flow, Justin Quiles, Sech, Dalex, Fate, en donde tuvimos que dejar el ego al lado completamente y convertirnos en compositores uno del otro para saber cómo podíamos hacer la mejor versión y sacar la mejor versión de todo el mundo. Y fue un proyecto que duró mucho, pegado.
2: Sí.
1: Pero de todo el mundo se aprende.
0: ¿Los Avengers se vuelven a unir?
1: Es que no creo... Nos volvimos a unir para un tema que está en superarte. Creo que va a ser el último. Porque así lo decidimos, como que vamos a concentrarnos ya todo el mundo en sus carreras. Y no nos llamemos por dos años. No hagamos
0: Hay un tema ahí entonces.
1: Hay un tema en superarte que lo que nosotros llamamos el último tema de los Avengers, se llama Jersey. Y si nos juntamos para la gira.
0: Okay.
1: En esta gira creo que van a haber una fecha en específico que vamos a estar todos los Avengers, pero no creo que para hacer un álbum ni nada. Ya estoy concentrado 100% en mi carrera. Termino la gira que tengo con Justin y sigo con mi nueva disquera, con Platoon, sacando lo próximo, que hasta ahora el primer tema fue Juicy, que saqué con Platoon. Y la segunda viene siendo Palo Bonito con Sergio George.
0: Hablando de palos, te veo dando palitos ahí jugando golf.
1: Uf.
0: ¿Te gusta esa vaina?
1: Estoy enfermo. Ayúdenme.
2: Me encanta.
0: ¿Qué te da?
1: Golfistas anónimos, por favor, llámeme. Grupo de apoyo.
0: ¿Tanto tiempo te pasa jugando golf?
1: Yo no paso más tiempo porque sé que mi esposa me pone a dormir con el perro. Pero por lo menos dos veces a la semana. Estoy en el campo dos veces a la semana. Es que toma mucho tiempo.
2: Sí.
1: Yo quisiera que tomara menos, mano, el golf, pero toma como 4 o 5 horas.
0: Uh-huh. ¿Eres creativo cuando se te ocurre canciones cuando estás jugando golf?
1: Creo que eso fue lo que me enamoró, el poderme despejar.
2: Desconectar.
1: Y desconectar. De lo que nunca me he podido desconectar es de la música. Siempre tengo un beat en la cabeza o una idea que mientras más tranquilo estoy, mejor las puedo desarrollar, y el golf como que me ayuda a conectar todos los puntitos desencajados que hay por ahí. El golf me ha ayudado, es mi terapia favorita. Llevo 2 años sin parar. El que quiera, estamos ready.
2: ¿Oíste? Sabiel, le encanta.
0: Está pensando en stream porque juega también.
1: Coño, sabes.
3: Pero cuando tú quieras.
1: Sabes, pero ponte para lo tuyo.
3: Papi, estamos ready cuando sea.
0: Ok, la canción Palo Bonito con Sergio George, quiero saber. Dayanara, ahora yo nos estamos preguntando si sale de la canción. Palo, palo, palo, palo, palo, palo bonito, palo,
2: palo bonito, palo,
0: Nada que ver, ¿no?
1: Hacho, sí.
0: ¿Sí?
1: Mira, la realidad es que este tema yo lo hice en una sesión soñando con poder hacer algo para Puerto Rico que no hubiese pasado. Un junte o una... O sea, ¿cómo yo podía hacer algo que dos íconos pudiesen hacer algo como significativo y que pues yo estuviese por el medio? Ajá. Y escribí esta canción para tratar de juntar a Chayanne, uh-huh, y tratar de juntar a Ricky Martin.
0: Ok. Nice.
1: Porque ellos nunca han colaborado. Y yo decía que yo puedo escribir en qué... No sé, ¿qué idea les puedo dar? Porque sí estaba teniendo reuniones con personas cercanas a ellos y los que le están haciendo los álbumes. Y obviamente pues uso mi inspiración para la parte de Chayanne fue Palo Bonito. Y la parte de Ricky Martin pues Vivir la Vida Loca. Y tengo esos dos conceptos básicamente mezclados en este tema. Pero al mes de que lo hice y lo entregué, ajá, llamé. No lo han agarrado, ¿tú no? Todavía. Dámelo para atrás,
2: yo
1: es mío.
2: Lo quiero.
1: Y lo, ajá, quiero en salsa. Y llamé a Sergio George, primero era una cumbia. Yo quería que Chayanne y Ricky Martin hicieran una cumbia juntos, en un ritmo que nunca ninguno de los dos había hecho. Pero me quedé con el sueño.
2: Perfecto.
0: ¿Qué tan frustrante es eso cuando tienes algo, tienes esa visión, esa intuición, escribes algo específicamente para un artista y no se te da? ¿Pierdes sueño por eso? ¿Te deprime?
1: No, quizás antes, pero llevo ya muchos años haciéndolo y... Te das cuenta que así funciona. Así funciona. Tú no puedes obligar a alguien creativo, a un artista, a cantar una de tus canciones. Sí. Hay cosas que no se obligan y que se tienen que dar muy, muy fluidas. Y la composición y el quién la canta es una de ellas. Yo la hice para ellos, pero nunca se las enseñé. Creo que hubiese sido frustrante que se las hubiese enseñado y no les hubiese, sí, gustado. O no sé, hubiese tratado, pero no traté tanto.
0: La entrevista completa en YouTube. Enrique Santos, suscríbete. Buenos días. Mm-hmm.

0: entre los Detroit Pistons y Cleveland Cavaliers. El equipo de Cleveland lleva ventaja de 3-2. Si ganan esta noche en su casa, eliminan a los Detroit Pistons y avanzan a la final de la conferencia este. Y también es el juego número 6 entre los San Antonio Spurs y los Minnesota Timberwolves. El equipo de San Antonio lleva ventaja de 3-2. Same situation. Si los San Antonio Spurs ganan esta noche, eliminan al equipo de Minnesota y avanzan a la final de la conferencia Oeste. Pasando a la MLS. La acción de la temporada regular continúa mañana. Orlando City contra Atlanta United. New York Red Bulls contra New York City. Una batalla de New York, baby. Philadelphia Union contra el equipo de Columbus. Houston Dynamo contra el equipo de Vancouver. Austin contra Sporting Kansas City. San Diego contra el equipo de Cincinnati. Y el domingo, Inter Miami contra el equipo de Portland. A ver si ganan su primer partido en su nuevo estadio, que no han podido. Y también el equipo de Nashville contra LAFC. Y mañana en Netflix hay varias peleas que se están llevando a cabo. Bueno, prepárate porque mañana regresa Ronda Rousey al cage después de años fuera de MMA y pelea nada más y nada menos contra Gina Carano. Será una pelea súper nostalgia para los fans porque son dos pioneras que ayudaron a poner a las peleas femeninas en el mapa mundial. That's tomorrow on Netflix. It's gonna be crazy stuff. 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
3: Well, hello and good morning. Viernes 15 de mayo, streaming live, enriquesantos.com. Saludos a todos nuestros oyentes a nivel nacional en Miami, aquí en casita, tu 94.9. Gracias por amanecer aquí con nosotros. A todos nuestros oyentes de West Palm Beach, Sarasota, Tampa. Good morning, Jacksonville, Lancaster, Reading, Atlanta, Boston, Filadelfia. Gracias. También toda la gente que nos escuchan a través del iHeartRadio app. Si te estás bajando de tu carro en estos momentos, descarga la aplicación iHeartRadio. 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Bueno, como cada viernes, te estoy complaciendo con las clavadas telefónicas más solicitadas de la semana, así como esta, donde Dayanara se ha hecho pasar por Yahaira la Tóxica, llamando a un chef. Ella casi todo lo que come le cae mal.
4: La lechuga me cae mal.
5: Entonces, ¿todo sería solo el pollo?
4: Señor, ¿pero cómo voy a comer solamente pollo? Yo necesito comer otras cosas. No, eso no puede ser saludable para mí.
5: El proceso del pollo, hay que cocinarlo, sazonarlo.
4: ¿Cómo usted me asegura que el pollo que usted me va a dar no está ultra procesado? ¿Cómo usted lo sabe? Explíqueme.
5: ¿A ti te gustan los vegetales?
4: Señor, ¿permiso?
5: Ve y compra una berenjena y métetela por la...
3: ¡Oh, yeah! Esa es la clavada que vas a escuchar a continuación. Quédate ahí. Dr. Isa is with us this morning. Vamos a hablar de las señales. ¿Cómo reconocer si tú o tu pareja o alguien que, con que tú trabajas o un ser querido or your friend is an alcoholic? Porque los expertos están advirtiendo que ahora es una epidemia silenciosa. Además, vamos a aclarar, ¿ok? En el huevo de report, aclarar de una vez y por todas, si los huevos son tan buenos o tan malos como mucha gente cree. Hablaremos de los huevos con el doctor Moisés Isa a continuación. No te vayas.

0: clasificado PG para gozar.
1: Today en la clavada telefónica, Dayanara se hizo pasar por Yahaira, una mujer tóxica que tiene todo tipo de alergia. Estamos llamando a este chef porque ella quiere comer, pero hay que tener cuidado porque es alérgica a casi todo.
2: Hola, sí, buenas.
3: Sí, buena. ¿Quién me habla?
2: El chef Pedro.
3: Ah, chef Pedro, mira, te habla Yahaira, es que me dieron tu número porque parece que tú haces comida a domicilio, tú vienes a la casa y cocinas la comida que uno necesita y cosas así.
2: Sí, correcto. Tengo varios tipos de comida.
3: Ok.
2: ¿Quién está buscando en especialidad?
3: Pues mira, ese es el problema. Lo que pasa es que yo soy alérgica a muchísimas cosas, pero muchas, o sea, no unas, dos o tres. Estoy hablando de que soy alérgica al gluten, al dairy, a la soya, okay, a la pimienta negra, a las manzanas, el azúcar, a brócoli, coliflor, kale, uvas, al maíz, la mazorca. Todas esas cosas me dan alergia. Entonces tienen que ser comidas que... pues que no tengan nada de eso, porque me...
2: Haga chica, pero entonces, ¿qué tú comes?
3: Señor, permiso.
2: ¿Que tú eres alérgica casi a todo?
3: Bueno, pero señor, usted es el chef y usted es el que puede inventar diferentes platos que pues no tengan,
2: sí,
3: nada de esas cosas.
2: Que a mí uno tiene que ponerle todas las sazones, pero usted ya está alérgica casi a todo.
3: Pero me habían dicho que usted era un chef profesional. Es que hay muchas cosas que es crucial para las vitaminas y las crónicas de la obesidad y del producto de ultraprocesado.
2: No, lo que tú tienes que comer es pura lechuga, lo que creo, que tienes que comer es lechuga nomás.
3: Ya yo estoy aburrida de estar comiendo, yo quiero otras cosas, algo que tenga calcio, pepino, meter...
2: Ok, pero venga acá, ¿qué es lo que usted quiere que le cocine?
3: Yo quiero vivir hasta los 200 años como vivió mi abuela.
2: Sí, pero recuerda que... hay que meterle los ingredientes para preparar. Yo soy un chef profesional.
3: Por eso lo estoy llamando. ¿Qué es lo que usted cocina? ¿Cuál es su especialidad?
2: Ven acá. ¿A ti te gusta el pollo?
3: Me gusta el pollo. Pechuga.
2: Ok, podemos pechuga, hacer algo ahí con el pollito, la lechuga, más que sea. El pollo a la plancha, sin nada.
3: La lechuga me cae mal.
2: Entonces, ¿todo sería solo el pollo?
3: Señor, ¿pero cómo voy a comer solamente pollo? Yo necesito comer otras cosas. No, eso no puede ser saludable para mí. Estoy aburrida de estar comiendo siempre la misma mía. O sea, necesito cosas para añadirle. Yo no puedo solamente vivir con pollo. Usted es el chef, usted estudió.
2: El proceso del pollo hay que cocinarlo, sazonarlo.
3: ¿Cómo usted me asegura que el pollo que usted me va a dar no está ultra procesado? ¿Cómo usted lo sabe? Explíqueme.
2: Yo qué voy a saber, yo compro el pollo nomás y yo lo preparo.
3: ¿Usted lo compra sin saber de dónde viene ese pollo?
2: No, ¿de qué? ¿Yo qué voy a saber de dónde viene el pollo si viene...?
3: Lo noto usted alterado. ¿Qué usted está comiendo? ¿Qué come usted? Que lo tiene tan alterado.
2: ¿A ti qué te importa qué es lo que yo voy a comer? Yo como ahí, yo soy chef y preparo la comida, la pruebo, pero hay que sazonarla.
3: Señor, yo te estoy tratando de ayudar, no sea malagradecido.
2: Ah, entonces, ven tú y prepara tú mismo lo que tú quieras comértelo.
3: Usted es el chef, usted es el que tiene que estar indicándome las cosas que yo puedo comer. Yo le estoy diciendo lo que yo puedo comer. No me invente palabras,
2: señorita.
3: No ponga palabras en mi boca, eso no fue lo que yo dije.
2: Pero, ¿a ti te gustan los vegetales?
3: Si es saludable y si no tiene nada de las cosas de las que yo soy alérgica, que ya le conté.
2: Ve y compra una berenjena y métetela por la...
3: Métasela usted por...
1: Papi, te hablo Enrique Santos y Dayanara Torres en una clavada telefónica.
2: ¡Eh, Riquito! ¿Cómo estamos? Ya sabía por dónde venía esto. Dayanara, mil disculpas. Estamos listos para prepararte lo que tú quieras.
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0: morning, familia. Doctor Moisés Issa con nosotros esta mañana. Ya que estamos comenzando el fin de semana, queremos hablar de la borrachera, porque nos encanta beber on the weekends. Los expertos, doctor Issa, advierten que el alcohol se ha convertido ahora en una epidemia silenciosa aquí en Estados Unidos. Por el aumento, dicen que los problemas de salud relacionados con el consumo excesivo. ¿Cuáles son las primeras señales para nosotros poder reconocer si somos alcohólicos o que alguien es alcohólico?
1: Lo estamos viendo en los exámenes de sangre. Las personas llegan con una cosa que se llama el NASH o el Non-Alcoholic Steatohepatitis, que son los números que nosotros vemos en las personas del hígado, el AST y el ALT. Si esos están elevados, la persona puede ser que está consumiendo mucho alcohol.
2: Doctor, ¿y el GULTPO también aparece ahí?
1: No, eso no lo he visto todavía.
0: Cállate, Chuma, esto es en serio. Y si Chuma va a hacerse, le sacan sangre para hacer esa prueba, explota la máquina.
1: Dios. Porque salen otras cosas.
0: Sí.
3: Uy, Dios.
0: So, a través de la sangre se sabe si alguien está consumiendo el alcohol y que si está fastidiando su sistema.
1: Uh-huh. Esos son los primeros, las primeras señales que vemos nosotros en clínica. Y las personas, y cuando esas personas tú les preguntas y le dices, mire, en la sangre veo que estás tomando un poquito de alcohol, dicen, ah, no, solo medio trago, no. O medio. Cuando una persona te dice mitad de un de una copa de vino, es que se está tomando dos. ¿Verdad? Entonces, generalmente si te dicen, no, yo solo me tomo tres cervezas cuando voy a un juego de los Dolphins. ¿Cuántas personas conocemos que va a un juego de los Dolphins y se toma tres cervezas, verdad?
0: Sí. Como pierden los Dolphins, obviamente tienen que tomar mucho más.
3: Wow, wow, wow. Pero ya no pueden mentir, ya lo saben.
1: Ya no
3: ustedes.
1: Pueden, sí. Okay. Al menos que seamos como los DJ, que es un New England fan.
4: Yeah, pero, we only cry in the Super Bowl.
0: No, pero Extreme, por ejemplo, he's your social drinker. Tú tomas... socialmente y de vez en cuando, no es una cosa que tiene que ver todos los días.
4: No, todos los días no, that's crazy.
1: No.
3: So, doctor, todos los días no.
0: Pero si alguien bebe una cervecita todos los días.
3: ¿Pero por qué me miras a mí?
0: Porque Ana y yo bebemos frecuentemente.
3: Vamos a almorzar y yo pido mi traguito. Sí.
1: Ok, mira.
3: De vez en cuando.
0: ¿Hay algo malo en eso?
1: León University, León, en Francia, tiene sacó la data de las mortalidades en Francia. Mm. Las personas que viven cierta edad, sin problema de corazón, consumían 6 onzas de alcohol, o vino o cualquier tipo de alcohol, al día.
0: 6 onzas, una cerveza son 12 onzas, y ahí te estás
1: pero en vino tú puedes controlar, digamos, en vino te puedes tomar 6 onzas. Hay restaurantes que te dicen, ¿vas a tomar 6 onzas o 9 onzas?
0: Sí, los europeos.
4: ¿What are they saying, a steak?
0: Bueno, pero que mira, España, en Francia, esa gente beben vino todo el día.
3: Todo el día.
0: Pero desde niños, comen.
1: Pero no en cantidades grandes y como las que tenemos nosotros.
0: Y viven hasta los 100 y pico de años.
1: Y acuérdate otra cosa, los vinos europeos son de otro tipo de calidad, no tienen el pesticida, no riegan, en Francia no riegan el vino, no riegan las vineras como las riegan aquí, o sea, no están controlando, es la tierra que controla esto, es una cosa más orgánica, tiene menos cosas dañinas para el cuerpo, como el vino de nosotros.
0: Para todo el mundo que está escuchando entonces hoy, si todos los días cuando la persona llega del trabajo y se tiene que desestresar, thank you, bebiéndose una copa de vino, un shot de whisky o un par de cerveza. ¿Se considera esa persona alcohólica?
1: Si una persona está tomando más de 3 días a la semana, se considera alcohólica por definición médica.
3: Oh. ¿Más de 3 días?
1: A la semana.
3: Aunque sea una sola copa.
0: Pues todos somos alcohólicos.
1: La mayoría de las personas no se toman una copa. Entonces,
0: claro que no. Un par de copas.
1: Sí.
3: Wow.
0: Hay un experto que ha asegurado que comer hasta 5 huevos a la semana puede aportar proteínas, nutrientes importantes también, pero nos ha dicho que el comer mucho huevo te puede subir el colesterol. ¿Cuánto huevo nos podemos meter, doctor, a la semana?
1: Bueno, yo me meto 2 huevos diarios.
0: Un par de huevos. Doctor, se mete un par de huevos. Qué rico.
3: Good for you.
0: ¿Frito? ¿Te gustan hard-boiled? ¿Scrambled?
1: ¿Cómo? Los míos me gustan hard-boiled o scrambled, ¿verdad? Spam con mantequilla.
0: ¿Tú le metes? ¿Usas el spam?
1: Yo uso el spam.
0: ¿El spam no tiene químicos y eso?
1: Hay un spam que orgánico que tiene eso, ¿verdad?
3: Hay de aguacate.
1: Sí, de aguacate, ¿verdad?
0: ¿Really? No sabía eso. Uh-huh. Spam hecho de aceite de aguacate.
1: Aceite de aguacate o de aceite de oliva.
0: ¿Y eso no te da para ganas de usar el toilet?
1: No, es just a spray. Mira, 2 huevos. Si tienes el colesterol bien, si el LDL es lo más importante, si lo tienes bien, puedes comer hasta 6 a 10 huevos a la semana sin ningún problema. El colesterol del huevo es un colesterol bueno. Uh-huh. ¿Por qué? Porque te ayuda para las proteínas de la cabeza, para quitar las proteínas malas que te da el Alzheimer's o que te llega a la demencia.
3: ¿Es lo blanco o el amarillo? ¿Lo blanco o el amarillo?
1: Es lo amarillo. Lo amarillo. Es lo más importante de esto.
5: Son toda esta gente que van al gimnasio, que se meten solamente el egg white, o que piden un omelette
3: de
5: egg white, solamente la clara de huevo. ¿Verdaderamente qué es lo que están eliminando?
1: Están eliminando el colesterol, ¿verdad?
5: Right. La yema de huevo que tiene el colesterol.
3: ¿Y qué tiene de huevo? ¿Qué tiene de bueno? La clara, entonces.
1: La clara tiene unos carbohidratos, tiene bastante carbohidratos y tiene bastante aminoácidos que te da energía para ir al gimnasio.
5: Los egg whites.
4: Let me ask you something, ya que están hablando de huevo. ¿Qué tú me dices que la gente que consume el huevo crudo, ain't that like toxic or like you could get sick out of it just by cracking the egg and swallowing it?
6: Eso back in the day, Rocky Balboa.
4: There you go.
5: No, eso no tiene como salmonella si no se cocina. Buena pregunta.
1: Tienes que tener cuidado porque si el huevo está contaminado, te puede dar salmonella. Es muy peligroso. Ahora, si estamos, digamos, en Estados Unidos, es raro ver eso. Si lo compraste en un lugar... Si lo compraste en un lugar reputable, ¿verdad? Pero en sí no tiene ninguna otra, no tiene ningún beneficio comerse un huevo sin cocinar que con cocinar.
4: It's just laziness then. Just swallow it.
1: You're gonna lose some proteins in it while you're cooking it, but you're not really gaining that much by doing that.
5: So sí se pierde un poco de proteína cuando cocinas un huevo, pero no tanto como si te lo comes crudo, que la diferencia es muy poca.
1: Como todo, cuando lo cocinas vas a perder aminoácidos, cuando lo comes crudo es mejor.
4: Ahora una pregunta, en el sur de la Florida hay muchos también estados donde compras los huevos en estas fincas, esos huevos no son refrigerated, they're out there, so... is that really like
5: qué buen punto porque cuando vas a Europa, por ejemplo, los huevos no los tienen fríos. Lo tienen room temperature.
1: El huevo de afuera de Estados Unidos generalmente, o el huevo orgánico, no tiene que ser refrigerado.
2: Sí, el huevo
3: orgánico.
2: Y doctor, ¿qué es más saludable, el huevo blanco o el huevo brown?
1: Bueno, depende de tus choices for everyone.
2: Ay, brown es más sabroso.
4: Bueno, Enrique dice que el brown tiene un mejor sabor que el blanco. Exactamente. No he encontrado la diferencia.
1: La razón que lo hacen aquí en Estados Unidos, ¿por qué se congela o por qué se refrigera el huevo? Es cuando aquí las gallinas producen más huevo que en cualquier otro país del mundo. Entonces, hay más production. Entonces, los huevos aquí se tienen que producir más. El huevo no está, hay veces que no está listo para comerse cuando sale de la gallina, porque lo están sacando muy rápido, lo tienen que poner en la refrigeradora y entonces eso lo tienen que mantener. En los países latinos o en la granja, el huevo sale y está listo para comer.
5: Ahí tienes nuestro experto en huevo, doctor Moisés Issa. Muchísimas gracias por esa información. Eso ha sido The Huevo Report. Puedes seguir al doctor Issa en Instagram, Dr. Moisés Issa. Thank you, doctor.
1: Thank you.
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1: Ha tenido mucho éxito en los cines a nivel nacional, Devil Wears Prada 2.
2: Yes.
1: Pero ¿cuánto le pagaron a las actrices? Es lo que se pregunta mucha gente y se está comentando. Dayanara.
2: Así es, pero según reportes, dicen que cada actriz negoció alrededor de 12.5 millones para hacer la secuela. La

0: hombres y mujeres, o mujeres y mujeres donde una gana más que el otro. Por yeah. ejemplo, Emily Blunt, cuando hizo la película Disney Cruise junto a The Rock, ella ganó. I'm sorry, no quiero
1: decirlo. Te reíste, pero that's okay, go ahead.
0: Ella, o sea, su agente, quiero decirlo así para que la gente entienda, no es que Disney solamente le quiso pagar, su agente solamente negoció $3 millones para ella, y a The Rock su agente negoció 16
1: contra
0: millones. Y entonces cuando salió eso público, era como que, ¿por qué The Rock más? Y, oye, el manejo de The Rock, tienen buen manejo.
2: Oye, regresando a Devil Wears Prada y la entrevista que tuviste donde ella dice que después de esa película, ella pidió el triple o triple, whatever you want to call it.
1: Sí, ella pidió un montón más.
2: And they gave it to her. Why? Because en la primera parte, lo único que le pagaron a ella fue 4 a 5 millones.
1: ¿Ves?
2: So, comparado a lo que ganó en esta, obvio.
1: Y ella, una mujer inteligente, al fin, sabía que esto va a explotar.
3: Pero la actriz de Devil Wears Prada, ¿tú cómo se llama? La
1: ¿cuál?
3: Hindú, Simone Ashley, que vino aquí.
1: Que vino aquí con nosotros.
3: ¿Cuánto le pagaron a ella?
2: Bueno, aquí no dice nada.
1: Buena pregunta.
2: Un cafecito.
3: Ella es desconocida, ¿no?
1: Ella hizo Bridgerton.
4: Después, ahora está haciendo esta película. She's a great actress.
1: Yes.
3: Pero es nueva. Creo que le pagaron $25.
2: No.
1: Ay, María, chulo.
2: Qué barbaridad.
1: Se te paguen a ti. Para que te vaya.
4: Oye, Premio Juventud. Univision acaba de anunciar, tuvieron su upfront esta semana, anunciaron cosas como, bueno, ya te lo contamos this week, que Don Francisco regresa a la televisión, viene con un show de entrevistas, algo íntimo, diferente, y se extrañaba. Nosotros queríamos, tú sabes, make sábados great again, queríamos sábado gigante de nuevo, pero no va a ser un sábado gigante, pero sí va a ser un show de entrevistas. Don Francisco regresa a Univision. So we're ready to see that. Y anunciaron que Premio Juventud se va para ¿dónde, Dayanara?
1: Para Marbella. Marbella. Na, na, na, na, na, na, na, na, na, na.
4: La parte de Marbella se canta ahí en alguna parte.
1: Sí, en alguna parte que no nos acordamos ahora, pero sí, definitivamente la organización está buscando expandir el impacto global de este show, y obviamente han hecho otras cosas también en España, eso es como que la movida de ahora.
4: Hicieron los Grammy ya en España.
1: Yes.
4: Hicieron el año pasado en Panamá. Premio Juventud, y este año Premio Juventud para España, tío, la madre patria.
1: Internacionales.
4: Canta.
1: Ole.
4: Comer patata.
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1: Oye, tú estás acabado.
3: Vaya. Good morning. 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Como cada viernes, estamos complaciendo con las clavadas telefónicas más solicitadas de la semana. Como esta, donde estamos llamando al payaso Ñoño, a ver si puede, se puede repetir el gender reveal party que hizo Tekashi 69 last weekend.
4: Quiero que me lo haga exactamente como se lo hizo a Tekashi. Okay, igualito.
5: Perfecto, lo podemos hacer igual, igualito.
3: Él me dijo que sí, él me dijo que iba a ser mitad de precio.
4: Pues claro, pues si no lo está haciendo, no lo está haciendo from scratch.
5: Señores, ustedes no tienen nada que hacer. Óigame, yo tengo muchísimas cosas que hacer, tengo clientes que atender y un negocio que atender. No me molesten más, por favor.
3: Dile a
5: un
3: él momentito. Que si es bien aquí, que lo voy a y yo no quiero tener problemas, no quiero terminar en Only and Date.
5: No me más, por favor.
3: Esa es la clavada que vas a escuchar a continuación. 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Oye, una encuesta ha revelado que uno de cada cuatro estadounidenses cree que el tiroteo ocurrido en la cena de corresponsales de la Casa Blanca fue montado.
4: Oh, wow.
3: El estudio mostró que los jóvenes y muchos demócratas son los más propensos a creer en estas teorías, aunque no existe evidencia de que los ataques relacionados al presidente Trump hayan sido falsos. Expertos aseguran que esto refleja la creciente desconfianza hacia los medios y la política en Estados Unidos.
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3: Dua Lipa presentó una demanda de $15 millones. ¿Contra quién y por qué? Te lo contamos a continuación. Feliz viernes, yo soy Enrique Santos. Ella es Dayanara Torres. And today is Friday. Good morning.

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1: Ok, en esta clavada estamos llamando al payaso Ñoño para contratarlo para un gender reveal party, pero queremos que sea over the top, bien exagerado, escandalosa, al estilo de Tekashi 69, como que él realizó este pasado fin de semana.
2: Buenos días, Mega Fiesta 305, ¿en qué puedo ayudarle?
3: ¿Cómo está usted, señor? Un placer.
2: Muy bien,
3: pleasure
2: gracias.
3: To meet for you. Good morning. My Good morning. Wife, Yahaira, and I are going to have a baby. Vamos a tener un baby. Y ella se enteró que tú eres el mismo, el que le organizó el gender reveal party al rapero Tekashi 69, ¿eso es correcto?
2: Bueno, no fui yo exactamente quien lo hizo, fueron unos colegas, pero podemos hacer algo similar. Si
3: oye, sí, please, yo te voy a pasar a mi esposa, a Yahaira. Dile que fuiste tú, porque ella está enloquecida, ella quiere tener ese mismo party con esas mismas decoraciones. Entonces dile sí, dile que sí. Tú haces el favor. Y el negocio es para ti. Yo te voy a pagar y todo, pero... Yahaira, ya tengo el payaso Ñoño, el mismo que hizo las decoraciones de Tekashi 69 para el gender reveal.
4: El mismo.
3: Habla con él, baby. Habla con él.
2: Hello, buenos días.
4: Hola, buenos días, ¿cómo está?
2: ¿Qué tal? ¿Cómo le va a usted?
4: Muy bien, muy bien. Mira, yo estoy enloquecida con lo que vi de Tekashi. Yo quiero exactamente lo que él tenía. Él tenía
3: arco-iris.
4: Una pantalla en el medio que no decía nada y después ahí salía lo que el reveal, ¿no? Del bebé. Habían unas flores bien coloridas. Era como que se veía bien, bien arcoiris, bien, se veía un poquito infantil, pero me gusta, a mí me encanta el color.
2: Sí, claro, tenemos todo lo que usted necesita. Ahora lo que vamos a hacer es que le voy a pedir algunos detalles de lo que usted quiere y entonces podemos tomar la orden.
3: Explícale que tú quieres que él te lo haga como él se lo hizo a Tekashi.
4: Quiero que me lo haga exactamente como se lo hizo a Tekashi. Okay, igualito.
2: Perfecto, te lo podemos hacer igualito. Va a depender del tamaño de la pantalla y todo el despliegue.
4: Sí,
2: vamos a hacer,
4: pero bueno, pero ya eso, serían esas mismas pancartas que usaste, esas mismas flores que usaste con el de él. O sea, estarías como que reciclando lo que ya hiciste. Entonces, el costo no debe ser tanto porque
2: bueno,
4: ya está hecho.
2: ¿De qué tamaño usted lo quiere?
4: Pues igual que se lo hiciste a él. Eso, yo quiero las mismas, lo mismo que le pusiste a él.
3: Sí.
4: Lo traigas para acá. O sea, ya tienes esas flores, ya tienes esas cosas, esos dibujos.
3: Baby, él me dijo que ya él tiene ahí los aparatos y que nos va a cobrar a nosotros la mitad porque él ya lo tiene todo rentado.
4: Claro.
3: Eso fue lo que él me dijo.
4: Sí, sí, sí, sí.
2: Bueno, realmente no funciona de esa manera.
3: Eso fue lo que él me dijo que sí, él me dijo que iba a ser mitad de precio.
4: Pues claro, pues si no lo está haciendo, scratch.
2: Yo no dije eso.
4: Él dice que él no dijo eso.
3: ¿Que no dijo qué?
4: Que lo iba a hacer a mitad de precio.
2: No, es que eso fue una exclusividad que se hizo para él y no podemos repetírselo a nadie más.
3: ¿Pero por qué usted no me dijo eso desde el principio? Usted debería haberme dicho que no podía replicar esa fiesta en vez de venderse como gran cosa que podía usted ponerlo
2: en
3: las mismas pantallas.
2: ¿De quién cabe que yo voy a estar haciendo exactamente lo mismo que le hice a otro cliente?
3: Si la fiesta es de arcoíris, y de payaso.
4: Y colores.
3: Y de colores, ¿qué diferencia? Un color es un color, el rojo es el rojo,
2: sí.
3: El amarillo
2: sí, sí,
3: es el amarillo.
2: Yo creo que ustedes no están entendiendo esto, y con todo el respeto que ustedes merecen, porque son los clientes, yo no hago ese tipo de trabajo así. Megafiesta 305, buenos días, le habla payaso Ñoñón, ¿qué puedo ayudarle?
4: ¿Payaso?
2: Sí, es el que habla.
3: Pregúntale a él, ¿cuánto nos cobra? Uh-huh. Por traer un televisor de 20 pulgadas y ponga las imágenes ahí.
2: Señores, ustedes no tienen nada que hacer. Óigame, yo tengo muchísimas cosas que hacer, tengo clientes que atender y un negocio que atender. No me molesten más, por favor.
4: Una preguntita. Queremos saber cuánto nos cobraría por traer esa pantalla de
3: 20 pulgadas.
4: Para poner las imágenes ahí. ¿Cuánto nos cobraría por eso?
3: No.
2: De 20 pulgadas, eso es un monitor de una computadora.
3: No,
2: que quiere.
3: No, las 20 pulgadas es para que se la meta por...
2: Óigame, mire, señor, el recontra... Mega Fiesta 305, buenos días, le habla para eso Ñoño, ¿en qué puedo ayudarle?
4: Buenos días.
3: Baby.
2: Buenos días.
3: Dile a
4: un
3: él
4: momentito.
3: Que si es bien aquí, que lo voy a
5: y yo no quiero tener problemas, no quiero terminar en Only and Date.
6: Mire, discúlpeme, yo he querido ser educado, yo estoy tratando de no perder los estribos, pero ustedes me están haciendo perder la paciencia. No me más, por favor, no me más.
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0: La cantante Dua Lipa ha presentado una demanda de $15 millones contra Samsung, acusando a la empresa de usar su imagen sin permiso en cajas de televisores, Dayana.
1: Obviamente, o sea, obviamente ellos no pueden hacer esto. La demanda dice que utilizaron la foto de la cantante, la pusieron en el empaque del televisor. Obviamente esto dice como que el televisor es de ella, ¿no? Que ella lo está lanzando. Sí, es lo que
0: ella aprueba, ¿no?
1: Por eso confundiría, uno dirá, bueno, más o menos, ahí estamos viendo la foto.
0: Es la caja del televisor de Samsung, una foto de afuera de la caja y el televisor está encendido y la imagen que aparece en el televisor fotografiado es la cara del Dua Lipa.
2: It's like if she was on the menu, como si ella estuviese en el menú principal cuando tú enciendes el televisor, es el ejemplo que ellos estaban vendiendo.
1: Pero obviamente eso lo hacen también para confundir a la gente y la gente que son súper, súper famosos de la cantante van a decir, ah, yo quiero ese televisor.
2: Tendría que ser bruto para confundir a alguien. Que diga Samsung y que ¿por qué no News Live, Fox, and 48 Hours, MLB? How come they're not suing?
3: Lo que pasa es que lo que ella está diciendo es como quien dice, están utilizando mi imagen para llamar la atención hacia
1: sin
3: el televisor.
1: Sin pagarle a ella. Es como si vendieran algo de electrónico de DJ y tienen la foto tuya.
2: No vende. Tienen que poner la foto tuya, claro. Dayanara, detrás de...
0: Ahí sí vendería.
2: Si estuviesen mezclando y ahí se venden yo no sé cuántas consolas.
0: Pero si ponen tu foto, yo creo que tienes derecho a reclamar y que te paguen un billetico. Porque yo te aseguro que mucha gente han comprado ese televisor Samsung.
1: Viendo
0: la cara bellísima de Dua Lipa. She's gorgeous. ¿Por qué no pusieron un tipo feo o gordo sin camisa ahí? ¿Por qué la eligieron a ella? Porque saben que la imagen de ella va a vender. She's beautiful.
1: Obvio.
2: I doubt it.
0: How much? She wants $15 million for that.
2: Sí, tú dices un billetico, le deben pagar un billetico.
0: Yo puedo, por favor, hacer un reclamo aquí. Samsung, por favor. Please, usa mi imagen sin mi permiso en todas las cajas que ustedes quieran.
1: Necesito ese billete.
0: Y voy a demandar inmediatamente $15 millones. Sí, usen nuestra imagen. Dayanara y yo, please.
1: Les suplicamos.
0: Sí.

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0: deportes.
1: Arrancamos en la NBA. All right, so la acción de la NBA continúa esta noche. Estamos en puros playoffs. Es el juego número 6 entre los Detroit Pistons y Cleveland Cavaliers. El equipo de Cleveland lleva ventaja de 3-2. Si ganan esta noche en su casa, eliminan a los Detroit Pistons y avanzan a la final de la conferencia este. Y también es el juego número 6 entre los San Antonio Spurs y los Minnesota Timberwolves. El equipo de San Antonio lleva ventaja de 3-2. Same situation si los San Antonio Spurs ganan esta noche. Eliminan al equipo de Minnesota y avanzan a la final de la conferencia oeste. Pasando a la MLS. La acción de la temporada regular continúa mañana. Orlando City contra Atlanta United. New York Red Bulls contra New York City. Una batalla de New York, baby. Philadelphia Union contra el equipo de Columbus. Houston Dynamo contra el equipo de Vancouver. Austin contra Sporting Kansas City. San Diego contra el equipo de Cincinnati. Y el domingo, Inter Miami contra el equipo de Portland. A ver si ganan su primer partido en su nuevo estadio que no han podido. Y también el equipo de Nashville contra LAFC. Y mañana en Netflix hay varias peleas que se están llevando a cabo. Bueno, prepárate porque mañana regresa Ronda Rousey al cage después de años fuera de MMA y pelea nada más y nada menos contra Gina Carano. Será una pelea súper nostalgia para los fans porque son

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0: Europa 100.5. ¡Feliz viernes! Iniciando fin de semana con buena música, acompañándote desde esta hora de la mañana. Liliana Sánchez, me quedo contigo hasta las 3 y te cuento que hoy estamos celebrando un día especial, el Día Internacional de la Familia. Es el lugar donde aprendemos a amar, a caer y a levantarnos. Así que cuídala, valórala y hazle espacio en tu vida todos los días. Seguimos con temas de Rawayana, llega también, tenemos a Shakira, también a Plan B y mucho más aquí en Sintonía de la Rumba.
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Hola,

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1: Seguimos pasándola bien en tu viernes con buena música. Te dejo con Rawayana y Manuel Turizo, Inglés en Miami.

0: 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Gracias por conectarte con nosotros y saluditos a los que nos escuchan a esta hora. Tenemos más de tus temas latinos favoritos para acompañarte mientras trabajas o mientras manejas. En la voz de Prince Royce, Aventura, Don Omar, Elvis Crespo y mucho más en la rumba.
1: El Carla.
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1: Y te cuento que el regreso de Amaya Montero con La Oreja de Van Gogh está dando mucho de qué hablar. Después de casi 20 años fuera del grupo, Amaya volvió al escenario en Bilbao con la gira Tantas Cosas que Contar Tour 2026, pero el concierto también desató críticas en redes por su desempeño vocal. Para muchos fue un momento lleno de nostalgia y para otros, pues el show no estuvo a la altura de la expectativa. ¿Y tú qué opinas? ¿Tú crees que el cariño del público pesa más que la perfección en vivo? Seguimos con más aquí en La Rumba.
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Iniciando fin de semana con buena música, feliz viernes. Te dejo con Bere y Nicky Jam. Disfrútalo.

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1: 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Seguimos con temas de aventura, Floyd Menor, Los Adolescentes y más en La Rumba.
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Oye, déjame saber qué tú quieres escuchar. Me pidieron música de Daddy Yankee en salsita, música de Farruko en salsita, eso viene. También música del flaco Mark Anthony. All that on the way. En solo minutos, right now, llegaron los adolescentes.

0: buen provecho para los que están almorzando. Yo soy Liliana Sánchez, vengo con más de minutitos. Llega más de la mezcla a fuego con DJ Extreme en la rumba.
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0: Buen provecho. 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

Contigo Liliana Sánchez para todo East Petersburg, donde se escucha fuerte la rumba 100.5. 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

0: 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Y te cuento que, pues, hay una nueva polémica en el mundo del entretenimiento. Resulta que Dua Lipa sigue en una batalla legal contra Samsung Electronics, reclamando al menos 15 millones de dólares por el supuesto uso no autorizado de su imagen en cajas de televisores en Estados Unidos. Ella asegura que una foto suya fue usada para dar la impresión de que apoyaba oficialmente los productos. Pero Samsung respondió diciendo que la imagen fue entregada por un proveedor externo, quien supuestamente tenía todos los permisos necesarios. Ahora todo apunta a una pelea legal sobre derechos de imagen y responsabilidades. ¿Y tú qué crees? Las grandes marcas deberían verificar todo antes de usar la imagen de un artista. Por supuesto que sí. Es lo más justo. Seguimos con más en sintonía de La Rumba. True Green.
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1: Deseándote un bonito viernes, yo soy Liliana Sánchez. Tenemos más de tu variedad con J Balvin y Jay Wheeler. Si te vas.

0: 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Conectados con buena música, saluditos a los que nos escuchan a través de nuestra aplicación iHeartRadio. 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Seguimos con temas de Bizarrap. Llega Romeo Santos Maluma aquí en La Rumba.
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0: 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Y resulta que lo viejo se volvió viral otra vez. Justin Bieber y Nicki Minaj siguen dominando Billboard con Beauty and a Beat, que pues lleva 2 semanas seguidas en el número 1 global. Lo curioso es que la canción salió en el 2012, pero TikTok y las nuevas generaciones la revivieron por completo con trends y videos virales. Una prueba más de que un hit nunca muere en internet. Y dime la verdad, ¿tú escuchabas esta canción cuando salió o la descubriste ahora? Seguimos con más en sintonía de La Rumba. Esta es...
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Más de tu variedad continúa en tu tarde de viernes, acompañándote Liliana Sánchez. Y para que la cantes conmigo, te dejo con Rawayana y Manuel Turizo, Inglés en Miami.

0: 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Gracias por tu sintonía. Yo soy Liliana Sánchez, deseándote un bonito viernes, un bonito inicio de fin de semana. Bueno, y hoy celebrando a la familia. Recuerda que la familia no es perfecta, pero sí es única. Así que hoy en su día, recuerda agradecer, perdonar y compartir más tiempo con los tuyos. Seguimos con buena música. Llega Romeo Santos, Sarrao Alejandro, Bad Bunny y Shakira en sintonía de la rumba. Número 1 para hits de hoy.
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0: Sí. A mí tú me hablas de Omar.
1: Este Marcito que está acá no es el mismo. No es el mismo que yo conocí. Y no me encanta. Así que si no va a estar el que yo conocí al principio, no lo quiero. Yo creo que ya.

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0: ¿Qué clase de bachata es esa, verdad? A mí me encantan las viejitas. Esas bachatas viejas son las mejores. Yo sé que a ti también.
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1: Bajando ahora con el amante de Nicky Jam, aquí en Rumba. Ya yo

Saludos para mi panita Ciel Cervantes de Cervantes Remodeling. Mi pana por ahí, él conectado con DJ Chamoquín. Gracias, brother, por el mensajito de ayer, hermano. Te lo agradezco. Muy bien, seguimos bailando.

0: 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Di que lo escuchaste aquí en Rumba.
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0: Usted me vaya, sigue la música en breve.
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0: parquecito, no te me vayas. Regreso en breve.
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0: 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All right, baby, here we go. Estás con Jack Ventura de Buenas Noches. Estamos en el Viernes Social y tengo que hablarte un poquito de lo que está pasando con el Mundial, porque FIFA anunció que el final de la Mundial tendrá por primera vez en el Halftime Show estilo Super Bowl a Shakira, Madonna y BTS en el MetLife Stadium el 19 de julio. Chris Martin de Coldplay está curando el show y la idea es unir música, fútbol y una causa educativa global. Felicidades para Shakira, para Madonna, pero especialmente Shakira, que acaba de lanzar un tema mundial increíble.
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0: estás en Rumba 100.5. Y aún sigues con Yaco en tu radio. ¿Cómo estás? Bienvenidos a la noche. Tengo música de Shakira en camino, que ya sabes que tiene la canción del mundial. Tengo música de Víctor Manuel y un poquito de Rawayana. Y nuevamente felicidades para Karol G, que está recibiendo el International Artist Award of Excellence en los American Music Awards. También va a cantar en la ceremonia el 25 de mayo. Y ese premio ha sido asociado con nombres enormes como Whitney Houston y Michael Jackson. Así que los latinos siguen poniendo el nombre nuestro en alto.
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